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podamos declarar que el gozo del Señor mi fortaleza es. Mira a alguien cerca de ti, dile: el gozo del Señor mi fortaleza es. Él me ha hecho libre. Danzamos en su presencia, porque somos libres. 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

La Biblia dice que Él pelea por su pueblo. Él pelea por ti esta noche. Di esta frase con nosotros.

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Haz una oración ahí en tu lugar. Dile: Señor, yo quiero permanecer solo en ti. Que tu presencia nunca se aparte, Señor, de mí. Derrama tu Espíritu, Señor, sobre nosotros.

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Yo sé que estamos comenzando, pero tenemos que comenzar de una manera que podamos declarar que el gozo del Señor mi fortaleza es. Mira a alguien cerca de ti, dile, el gozo del Señor mi fortaleza.

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Yo sé que estamos comenzando, pero tenemos que comenzar de una manera que podamos declarar

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a Jesús, porque cuando nadie apostaba por mí, tú dijiste, Él es mío. 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

podamos declarar que el gozo del Señor y fortaleza es mirar que están

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Yo sé que estamos comenzando, pero tenemos que comenzar de una manera que podamos declarar que el gozo del Señor mi fortaleza es. Mira a alguien cerca a ti, dile, el gozo del Señor mi

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Yo sé que estamos comenzando, pero tenemos que comenzar de una manera que podamos declarar que el gozo del Señor mi fortaleza es. Mira a alguien cerca a ti, dile, el gozo del Señor mi fortaleza.

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Yo sé que estamos comenzando, pero tenemos que comenzar de una manera que podamos declarar que el gozo del Señor mi fortaleza es. 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

0: Hola, ¿qué tal? Les saluda su amiga y hermana en Cristo, Aurora Ibarra, deseándole que tenga un excelente día. Bienvenidos aquí a su programa En Frecuencia a través de la 106.5 FM. Ya saben, mis hermanos, que no me encuentro sola, me encuentro nada más y nada menos que con mi amiguita.
1: Hola, hola, yo soy Débora Landeros, estoy muy feliz de estar una vez más aquí en su programa En Frecuencia, como ya le dijo Aurora, y pues sea bienvenido al programa del día de hoy, sea bienvenido a esta transmisión en vivo. Y pues espere la palabra que hay el día de hoy porque es de mucha bendición.
0: Así es, y pues ya no es como a veces es costumbre de que se nos van algunos programas de las manos, pero le damos gracias a Dios porque nos permite estar aquí, compartir su palabra con todos ustedes, mis hermanos, que en esta hora, pues todos los días escuchan 24/7 esta radio Jesucristo Rompiendo Límites. ¿Qué te parece, Débora, si empezamos con una oración?
1: Así es, vamos a poner en las manos de Dios el programa de hoy, que cada palabra pues que salga de nuestra boca sea Él usándonos como instrumento, usando nuestros labios y nuestra vida como instrumento. Así que, mis hermanos, si usted tiene la oportunidad de acompañarnos en esta oración, pues vamos a dar comienzo. Señor, te damos gracias, Padre, por una oportunidad más que nos das de venir delante de tu presencia. Señor, ponemos este programa en tus manos, Señor, lo encomendamos. Toma el completo control de este programa, Señor. Usa nuestros labios como instrumento tuyo y que cada palabra que salga de nuestra boca sea de bendición para la vida de mis hermanos. Señor, también bendice la vida de cada radioescucha, de cada hermano que se conecta a esta transmisión, que se toma el tiempo de interactuar y no escucharnos a nosotros, sino escuchar tu palabra, esa semilla que tú ya tienes preparado para su vida. Señor, bendícelos a ellos, bendice su familia, bendice el lugar donde en este momento se encuentran, Señor, y bendice pues de grande manera la vida de cada uno de ellos. Señor, te doy gracias, Padre, por tu misericordia, por tu amor, por tu fidelidad, Señor, en el nombre de Cristo Jesús, amén.
0: Amén, y qué bueno que nuestro Padre Celestial tiene algo especial para cada uno de nosotros en este día. Ya estamos a nada de terminar este mes, que para la mera verdad se fue muy, muy rápido, pero la gracia divina de Dios nos sigue cubriendo en esta hora, que esperamos que usted ahí donde se encuentre en casita con su familia, algunos saliendo de trabajo, algunos en camino, pues esperamos que Dios siga siendo en su vida. Sabemos que hay muchas peticiones, sabemos que hay muchísimas cosas allá afuera, que pues mucho trabajo, ya los chiquillos casi están regresando a clases, ya casi estamos en agosto, bueno, prácticamente ya estamos en agosto. Y qué maravilloso es nuestro Padre Celestial, que ya vamos a entrar al mes octavo, y cómo Dios se ha seguido manifestando en nuestras vidas, cómo Dios sigue contestando, cómo Dios sigue haciendo algo precioso en nuestras vidas, ¿o no es así?
1: Bueno. Así es, y fue increíble la manera en cómo en un abrir y cerrar de ojos rápidamente pasaron ocho meses, bueno, ya siete, vamos a comenzar el mes octavo, pero pues es increíble cómo el Señor no nos ha soltado de su mano, cómo han venido tal vez dificultades, pruebas, pero el Señor siempre nos está mostrando de su misericordia. Es increíble cómo ha hablado a nuestras vidas, cómo nos sigue mostrando de su amor y nos sigue recordando que son los últimos tiempos para acercarnos a Él. Pero sin duda alguna, estos siete meses que ya van del año, que ya están por culminar este séptimo mes, han sido de grande bendición y donde hemos visto la misericordia del Señor.
0: Así es, y bueno, qué glorioso y maravilloso es nuestro Padre Celestial, que en esta hora vamos a compartir un versículo de la palabra de Dios y vamos a estar aquí interactuando mi compañerita Débora y yo. Vamos a estar dándole lectura a la palabra de Dios. Si usted tiene ahí su Biblia a la mano, si usted tiene ahí algo ahí que quiere compartirlo, también puede comentar aquí en esa transmisión en vivo. Ya nos están mandando saludos mi mamá, que hace días estuvo cumpliendo años, hace 5 días, y pues no habíamos tenido programa, pero aquí estamos felicitándola por un año más que Dios le da. También tenemos aquí a nuestra hermana Fabiola Marroquín, dice saludos, Dios les bendiga, en sintonía. También ya tenemos a nuestra pastora Elizabeth Cruz Garza aquí con nosotros, a toda la audiencia, todos los que nos están escuchando a través del dial 106.5 FM, a todos los hermanos que nos están escuchando de Remanente Fiel, les mandamos un cordial saludo. Yo quiero compartir un versículo de la palabra de Dios que quiero que Débora y yo estemos platicando, que estemos conversando acerca de este versículo de la palabra de Dios, que es un versículo tan bonito y tan poderoso, porque es una pregunta. Bueno, son dos preguntas. ¿A dónde me iré de tu espíritu y a dónde huiré de tu presencia? Son dos preguntas de este salmo. Dice, ¿a dónde me iré de tu espíritu y a dónde huiré de tu presencia? ¿Para ti qué te suena este versículo de este salmo?
1: Fíjate que me hace recordar, o mejor dicho, en pensar que no importa cuántas veces esquives o corras de estar bajo los brazos del Señor, o sea, no hay manera en que corras. A lo mejor te podrás alejar y te podrás distanciar, pero es imposible estar lejos de Él. No importa dónde te escondas, pues Él siempre, siempre está ahí para nosotros, siempre está a nuestro encuentro.
0: Así es, y los siguientes versículos dice: si subiera a los cielos, ahí estás tú. Y si en el Seol hiciere mi estrado, he aquí, ahí tú estás. Si tomara las alas del alba y habitar en el extremo del mar, aún ahí me guiará tu mano y me asistirá tu diestra. Esos son versículos que muchas de las ocasiones, ahorita puedo observar que muchas de las veces todos tenemos un llamado. Cada persona en distinta área de su vida conoce del Evangelio, conoce quién es Dios, pero llegamos a un momento de nuestra vida donde nos separamos y decimos, ay, ya Dios no se va a acordar de mí, ya como no tengo importancia para Dios porque yo me alejé. Cuando yo decidí apartarme de Dios, ya estoy como una persona normal, y no es así. Tenemos así un personaje de la Biblia que quiso huir de la presencia.
1: Así es.
0: Quiso huir de lo que Dios le había llamado, pero aún así hasta donde se fue, hasta lo más profundo, que ya hasta les voy a dar el spoiler de qué personaje, que hasta se lo comió un pez gigantote, aún ahí la presencia de Dios llegó. Es impresionante, ¿no?
1: Sí. Y fíjate que ahorita que estoy pensando, a veces no es tan necesario que te alejes completamente del camino, sino cuando Dios te revela el propósito que tiene para ti, cuando Dios revela algún ministerio para el que estás hecho, estás preparado, y tú te niegas rotundamente. No importa cuánto corras, no importa cuánto te hagas el que no lo voy a hacer, que venga otro y lo haga. Si es parte del propósito de Dios,
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1: te... el Señor te lo... O sea, no hay manera en que tú corras, no hay manera en que tú te escondas, no hay manera en que tú renuncies. ¿Por qué? Porque tal vez yo no lo he compartido aquí, pero yo desde muy pequeña sentía el tocar la guitarra y el aprender y el tocar, ¿verdad? Ministrar desde un altar. Yo recuerdo que aproximadamente como por 4 años más o menos yo lo abandoné. Yo no sentía ningún interés. Yo decía, porque yo sabía que había un sacrificio, que no solamente era pararte, tocar la guitarra, bajarte y seguir como si nada, no. Yo sabía que había un sacrificio. Yo sabía que en el momento en el que mi vida comenzara o yo me profundizara en este ministerio, muchas cosas iban a cambiar y las cosas no iban a estar fáciles. Entonces, por alguna u otra razón, tú le sacas la vuelta y tratas de correr, pero al final el Señor siempre llega a un punto en donde te dice, ok, alto, estás preparado y estás hecho para algo. Y no es que se te olvide, sino que simplemente corres de Él, y al Señor tampoco se le olvida, sino que tú corres de Él porque sabes que hay una responsabilidad, sabes que hay un precio que pagar para que se pueda cumplir ese propósito, para que puedas comenzar en ese ministerio.
0: Es muy cierto. O sea, muchos, como dice el versículo de la palabra de Dios, muchos son los llamados, pero uh-huh, pocos los escogidos. ¿Tú qué quieres ser? ¿Quieres ser de los llamados de que ay, simplemente Dios me da una palabra, Dios me da un ministerio, pero después, todavía estoy muy joven, todavía sí, tengo muchas cosas que hacer, o todo lo contrario, yo ya estoy grande, ya se me pasó la vida, ¿para qué? Y Dios nos está recordando con este versículo de la palabra de Dios que no importa dónde vayamos, no importa cuánto tiempo tú te hayas alejado de Dios, Dios tarde que temprano su propósito se va a cumplir en nuestras vidas. Y Dios nos dice que a donde quiera que nosotros vayamos, a donde quiera que nosotros nos queramos esconder, su presencia va a estar ahí. Porque el versículo que dice, ¿a dónde huiré de tu presencia? Dios nos conoce, Dios sabe cada una de los pensamientos, de los sentires que hay en nuestro corazón, pero aún así nos ama. Y Dios es un caballero, siempre lo he dicho, que Dios es un caballero que nos da, nos brinda, nos da protección. Pero como es Dios un caballero, respeta cada decisión de cada uno de nosotros. No importa si llevamos años alejándonos del evangelio, no importa si hace mucho tiempo tú predicabas, tú orabas y decidiste apartarte, Dios te dice, ok, no pasa nada. Si tú tienes un verdadero arrepentimiento en tu corazón, yo puedo volverlo a hacer otra vez en tu vida.
1: Así es, y fíjate que eso es muy cierto, que a veces renunciamos porque pensamos o que estamos muy jóvenes o que ya estamos muy viejos, pero yo me pongo a pensar y realmente esto no es de edades, no es de géneros, no es de tal vez estabilidad económica, no es de quien tenga más tiempo disponible, sino el que tome la decisión, el que realmente esté entregado y que rinda su vida al Señor. No importa si soy muy joven, si tengo 10, 11, 12 años, si tengo 18, si tengo 25, si tengo 60, 70, 90, yo voy a rendir mi vida al servicio del Señor. Yo no quiero estar en donde no es, o sea, quiero habitar en su presencia, quiero estar sirviéndole, siempre disponible. Yo creo que de ahí en fuera todo lo que hagamos son pretextos, son maneras de huir, maneras de renunciar, pero es muy cierto lo que dice Aurora. Cuando tú eres escogido, no hay manera en que huyas, te puedes esconder hasta debajo de las piedras y ahí va a ir el Señor por ti y te va a sacar.
0: Es muy cierto, porque muchas personas que creen que Dios solo se encuentra en la iglesia, que Dios solo se encuentra en los días de servicios o en los días en que tú oras, en el día que tú estás sintiendo la presencia de Dios, muchas personas llegan a pensar o a creer de que ay, Dios nada más está en esos momentos de tu vida, pero no es así. Dios está tomando el control de nuestras vidas, Él conoce cada una de las situaciones. Podemos tomar un ejemplo. Un padre siempre sabe cuando tú dices la verdad y cuando dices una mentira, cuando te sientes triste, te sientes solo. Un padre, con solo verte, con solo ver tus acciones, sabe que te está pasando algo. Así es Dios. Dios conoce cada uno de sus hijos, conoce el sentir, el mover, el pensar de sus hijos. Y imagínense un papá que dice, mi hijo está muy serio, mi hijo está muy seria, mi hija, ¿qué le estará pasando? Y aún ahí lo acompaña y espera el momento en el que su hijo o su hija le diga, ay, ¿sabes qué, papá, mamá? Me siento así, siento tristeza, siento alegría, me siento agobiado, pero conoce. Nuestros padres conocen, nuestro Dios conoce cada sentir de nosotros, y lo indispensable que nosotros tenemos que hacer es decir, Señor, toma el control de mi vida, toma el control de todo lo que tenga algo negativo en mi vida, porque yo sé que no puedo huir de tu presencia, sé que no puedo huir de tu mover en mi vida, no puedo huir de tu divina presencia que me acompaña todos los días. Pero lo que debemos de hacer es decir, Señor, ok, no puedo huir de tu presencia, no puedo alejarme de ti, pero no quiero sentirme triste, no me quiero sentir desprotegido, quiero que tu presencia siga siendo vigente en mi vida.
1: Así es, siempre yo creo que en parte es ponernos a cuentas con el Señor cuando realmente nos equivocamos y decir que estamos dispuestos tal vez a cambiar todo aquello que no está correcto, que nos aleja de su presencia, que no es agradable delante del Señor, para que podamos estar realmente en una verdadera comunión con Él. No solamente es decir que leemos la Biblia, que oramos, que vinimos a la iglesia, que asistimos a todos los servicios, sino que realmente allá afuera, en la intimidad, estemos realmente en una conexión con Él, porque no es lo mismo saber de Él que conocerlo a Él. O sea, te lo pueden platicar y te pueden decir que hay un Dios vivo, que restaura, que ama y que te abraza, pero que tú lo conozcas y que tú tomes la decisión de habitar siempre en su presencia, viviendo conforme a su voluntad, ya es otro nivel. Realmente no se acerca a lo que realmente estás escuchando, lo que realmente te están predicando, sino que lo entiendes hasta que realmente vives una intimidad con Él.
0: Es muy cierto, y mira, leyendo el versículo 11 que dijere: si dijere ciertamente las tinieblas me cubrirán, aún la noche resplandecerá alrededor de mí, aún las tinieblas no me cubren de ti, y la noche resplandece como el día, lo mismo te son las tinieblas que la luz. Y aquí este salmo nos habla de la oscuridad, pero ¿qué quiere decir? Entramos en contexto para saber qué significa la oscuridad. La oscuridad representa tristeza, representa depresión. ¿Para ti qué puede representar la oscuridad, Débora?
1: Opresión, estar tal vez preocupado, en esclavitud, pues sí, simplemente triste, oprimido.
0: Incertidumbre, el miedo. Pero Dios en su palabra nos está diciendo que la noche va a resplandecer como el día. Lo que para nosotros el día de hoy parece confuso, para Dios es completamente claro, porque Él nunca pierde el control de nosotros. Dios siempre está ahí presto para escuchar, para atender a sus hijos. Y qué maravilloso es nuestro Padre Celestial, que hasta el día de hoy nos sigue recordando y nos sigue diciendo que Él va a estar con nosotros.
1: Así es, y que Él nunca nos va a soltar de su mano, y que siempre está ahí, pues, dispuesto a abrazarnos, a arroparnos, mientras nosotros tomemos la decisión, claro.
0: Así es. ¿Cuál es el versículo que tú traes, Débora?
1: Fíjate que yo traigo un versículo. Estaba leyendo por la mañana Proverbios capítulo 18. Sabemos que habla, pues, de egoístas, de mentirosos, de necios. Pero me voy a centrar precisamente en el 20 y 21, que sale un poquito de lo que estábamos hablando, ¿verdad? Pero es muy importante esta palabra también. Y lo voy a leer, ya se me pegó lo de nuestra copastora, voy a leerlo en otras versiones, que es la Nueva Biblia Viva, que dice así: el hombre se llena con el fruto de su boca y se sacia con lo que habla. La lengua tiene poder para vida o para muerte. Los que la aman sufrirán las consecuencias. Y yo creo que nosotros no, en ocasiones no medimos lo impresionante que pueden ser nuestras palabras. Y aquí dice la palabra del Señor que nuestra lengua fue para dar vida o para dar muerte. Tú sabes si lo que sale de tu boca va a edificar a una persona, va a ser de bendición para alguien, o si realmente le va a dar para abajo, lo va a deprimir. En lugar de darle ánimo, pues va a ser todo lo contrario. Y en ocasiones no es necesariamente que estemos a lo mejor detrás de un púlpito, en una plataforma, para que nosotros podamos compartir una palabra. Sabemos que diariamente palabras salen de nuestra boca. O sea, yo creo que el humano en muy corto tiempo de nuestro día está, pues, callado, ¿verdad? Y más al que le encanta hablar, sino que nosotros realmente debemos de saber medir lo que sale de nuestra boca, porque en ocasiones pensamos que son palabras insignificantes cuando no sabemos o no medimos lo que realmente, tal vez otra persona estaba triste o estaba molesto, estaba tal vez con una emoción negativa, y nosotros soltamos algo, un comentario, y podemos herir a esta persona. Yo creo que hay que, aparte, saber medir nuestras palabras, hay que ser sabios con lo que hablamos, que lo que sale de nuestra boca nunca sea un comentario, ni siquiera con doble sentido o en broma, sino que realmente esté para dar ánimo, para edificar la vida de las personas, para que sea como semilla, más que nada, que todo lo que salga de nuestra boca sea semilla para la vida de las otras personas y realmente tenga un impacto positivo.
0: Fíjate que algo que estabas diciendo ahorita es muy cierto, que las palabras son como una espada. Yo la veo como una espada, puede ser de dos filos, por porque muchas de las ocasiones llegamos a pensar que las palabras no duelen, pero déjame decirte que a veces las palabras duelen más que los golpes, porque tú puedes herir a una persona, puedes destrozarla completamente con las palabras, o puedes levantarla y animarla, y con un simple, con una simple de frase que diga, oye, échale ánimo, tú puedes. Yo he visto que ya estás animando a la persona. Cuando nuestra lengua habla negativo, mal, tiendes incluso, hasta puedes llegar a destruir a una persona y decir, ay, ¿sabes qué? Pues fíjate lo que me dijeron, fíjate lo que hablan de mí, fíjate todo lo que están diciendo, todo lo que están murmurando de mí. Y esa persona, en lugar de decir, ok, le voy a echar ganas, va a irse para abajo. Y la palabra de Dios nos está exhortando en este día a que tengamos mucho cuidado con nuestras palabras, cómo las decimos, cómo expresamos, con qué intenciones queremos dar alguna palabra de aliento, con qué intención tú estás haciendo las cosas, con qué manera, cómo te vas a expresar. Es lo que Dios nos está dando a entender en este día.
1: Así es, y yo creo que en esta actualidad, no quiero decir que en la juventud, porque también se ve mucho en los adultos, se disfrazan muchos malos comentarios de chistes, de burlas, a lo mejor, tal vez sin una mala intención, pero volvemos a lo mismo. Nunca medimos realmente cómo puede impactar a otra persona y cómo puede afectar, porque un comentario tal vez a nosotros se nos va a olvidar, tal vez hicimos, no sé, burla a lo mejor del corte de cabello que traía, de que el pantalón le quedó largo, que la blusa le quedó chica, lo que sea, ¿verdad? Pero nunca medimos el poder que tienen las palabras, porque a ti se te olvidó, pero esa persona realmente lo va a estar pensando y pensando y es muy cierto lo que dices hace un momento, y yo también crecí escuchando eso que me lo decían mis papás, es que las palabras duelen más que los golpes, y un golpe se te puede borrar, a lo mejor el morete que te dejaron se te quitó, pero la palabra hiriente, el cómo tal vez te insultaron, te hicieron sentir mal, se queda guardada. Y lo tienes ahí presente, y a lo mejor pueden pasar años y no sé, a lo mejor tu mamá, tu papá, tu hermano, algún familiar que te haya hecho un comentario desde que eras muy pequeño, puedes tener, no sé, 20, 30, 40 años y va a llegar el momento en que vas a decir, yo me acuerdo, no sé, cuando tenía 5 años y tú me hiciste este comentario, oye, pero ya han pasado, no sé, 35 años, pero se guardó, lo guardaste. Y a veces las malas palabras, los malos comentarios, estas palabras hirientes pueden romper relaciones, no siempre van a ser acciones, sino que a veces hacemos comentarios sin el temor de lo que puede repercutir o el efecto que pueden causar, y es cuando después nos preguntamos, oye, pero ¿por qué fulano me dejó de hablar? ¿Qué hice? Porque realmente piensas que a lo mejor todos tienen tu mismo humor, todos tienen tu mismo carácter, todos te van a entender, cuando realmente tenemos que aprender a medir nuestra lengua, a domarla, y a que siempre todo lo que hablemos sea como semilla, lo vuelvo a repetir, que realmente sea de edificación, que realmente estemos plantando algo bueno, que siempre estemos compartiendo tal vez cosas buenas. Tampoco vamos a ir por la vida diciendo, ay, es que no tengo dinero, ay, es que estoy triste, ay, y la queja, y la queja, y la queja. No, esto también aplica aquí, de nuestra boca no puede salir queja, no puede salir el que estoy cansado, estoy enfermo, no, sino que también aprendamos a declarar cosas buenas, que aprendamos a declarar, porque hemos sabido que nuestra boca tiene poder y que todo lo que hablamos, pues el Señor lo escucha, ¿verdad? Entonces tenemos que aprender a domar nuestra lengua y a cuidar lo que sale de ella.
0: Qué bonito y qué maravilloso es lo que Dios nos está enseñando en este día. Cómo Dios nos sigue recordando que no importa dónde vayamos, no importa a dónde nos escondamos, su presencia está ahí. Que el día de mañana nosotros podamos ser firmes a lo que Dios va a hacer en nuestras vidas y el propósito que Dios tiene en nuestras vidas. Y también nos exhorta y nos enseña a que tengamos cuidado con las palabras, con los actos, con todo lo que nosotros vayamos a hacer para poder hablar y enviar ese mensaje o darle ánimos a alguien más. Dios nos está diciendo que yo estoy con ustedes, yo voy a acompañarlos en cada caminar pero no dejen que mi presencia se vaya de su lado.
1: Así es. Siempre desear estar en la presencia del Señor, siempre habitar, y como lo dije, tener una relación íntima con Él, que no solamente sea de oída, sino que realmente deseemos sentir su presencia y fortalecer esa relación, que no solamente queda en leí la Biblia, oré 5 minutos, no, sino que día con día vivamos y fortalezcamos esa relación.
0: Así es, y qué Dios tan maravilloso tenemos este día y todos los días, porque Dios es maravilloso y bueno con cada uno de nosotros. Y en este día queremos mandarle también saludos a nuestra hermana Karina Allen, que nos está escuchando desde la ciudad de San Antonio, Texas. Le mandamos un cordial saludo. También tenemos aquí a nuestro hermano Gustavo Soto, dice saludos y bendiciones, escuchándolos desde la ciudad de las montañas, Monterrey, Nuevo León, seguro que sí, así le puso el hermano. Bendiciones hasta la ciudad de Monterrey, hasta la ciudad de San Antonio, Texas, y a todo Río Bravo que en esta hora nos está escuchando. Qué bonito, Débora, todo lo que Dios nos muestra, todo lo que Dios nos habla. Y yo sé que cada palabra, que cada versículo es de cada impacto para cada persona que en esta hora está en sintonía, para cada familia que está ahí en su hogar escuchando la radio, que están escuchando esta transmisión en vivo que tenemos a través del Facebook de la iglesia. Cómo Dios es tan maravilloso y nos sigue brindando los medios para que cada palabra sea como esa semilla plantada en cada corazón.
1: Así es, y que pues sí, más que nada sea una palabra, sea una semilla que esté dando fruto, y que usemos nuestra boca para bendecir, siempre que sea de bendición, y todo lo que hagamos sea de bendición para nuestra vida y para el prójimo también.
0: Amén. ¿Algo que quieras concluir tú, Débora?
1: Nada, yo creo que fue más que claro lo que el Señor quiso hablar a nuestra vida el día de hoy, que nunca nos alejemos de Él, que siempre deseemos estar habitando en su presencia, y que si tú intentaste correr o corriste, no importa qué tan lejos te vayas, es imposible estar lejos del Señor, y Él siempre va a ir a nuestro rescate. Y la exhortación que el Señor nos dio, que nuestra boca fue hecha para bendecir y no para maldecir, sino para fructificar en la vida de los demás, y pues para dar ánimo en el momento que se requiera. Yo creo que fue muy claro lo que el Señor nos quiso hablar el día de hoy.
0: Amén, gloria a Dios, aleluya. Le mandamos también un cordial saludo a nuestra hermana Esther Cruz, que dice escuchando por el dial 106.5 FM. Saludos a nuestra copastora Esther Cruz y a todos ustedes, mis hermanos. En esta hora queremos decirle que, como ya saben la dinámica que tenemos aquí en su programa En Frecuencia, vamos a dar 5 minutos para que usted pueda aquí a través de la transmisión en vivo pueda ahí comentarnos si usted tiene alguna necesidad que necesita que oremos por ella, por todo lo que usted anhela. Ahí puede ponerlo y vamos a estar en un momentito más haciendo oración. Vamos con este canto, que es un canto que yo acabo de escuchar, que es de grupo La Respuesta, y se titula El Salmo 66. Así que gracias por estar en sintonía de su programa En Frecuencia. En un momentito más estaremos de regreso.

0: Bueno, pues vamos a dar, pues ya finalizado estos 5 minutos de peticiones, este tiempo que, como usted ya sabe, es una dinámica donde usted puede poner ahí cualquier petición, cualquier necesidad durante estos 5 minutos. Igualmente, mientras estamos desarrollando la oración, comenzamos con la oración, usted puede seguir depositando sus peticiones y lo estaremos leyendo en los comentarios. Yo creo que por el momento no se ha puesto ninguna petición, pero sí vamos a estar orando por la abuelita de Aurora, la hermana Gela, que pues en este momento se encuentra en una situación donde su salud pues se ha visto afectada, donde está siendo sometida a varias cirugías, y vamos a poner su vida en manos del Señor, que Él dé la sanidad completa a su cuerpo y también la fortalezca. Y pues vamos a estar orando también en general por cualquier necesidad o cualquier petición que pues se pueda presentar, ya sea en los radioescuches de nuestros hermanos en el pueblo del Señor. Vamos a estar también orando por aquellas peticiones pues que no fueron expuestas esta tarde. Señor, te damos gracias, Padre, por tu presencia, Señor, porque reconocemos, Señor, que te necesitamos a ti para seguir, Padre, para poder continuar, Señor. Necesitamos habitar en tu presencia, Señor. Gracias por la palabra, Señor, que has compartido a través de nuestros labios, Señor. Nos has usado como instrumento tuyo, Señor. Gracias, Padre, por esta palabra, Señor. Bendice la vida, Señor. Bendice los corazones de cada radioescuche que recibió esta palabra, Señor. Te damos gracias, Señor, por la vida de Aurora, Señor, por mi vida, Padre. Síguenos usando, Señor. Nuestra vida está rendida a ti, Padre. Esta tarde se ha llegado el momento de las peticiones, Señor, de la oración por aquellas necesidades. Y primero que nada, quiero pedirte de una manera muy especial, Señor, por nuestra hermana Gela, Señor, que se encuentra delicada, un poco de salud, Señor, que tú sigas tomando el control de su vida, Señor. Toma el control ahí de todos los doctores, de todos los médicos, de todas las enfermeras, Señor, que estén cuidando de ella, Señor. Dale la sabiduría para poder entender o encontrar un diagnóstico, Señor, que en cada cirugía que ella se someta, Señor, que sea tu voluntad que ella se someta, Señor, tú estés ahí, Señor, que tú tomes el control de esta cirugía, Señor. Dale la sanidad completa a su cuerpo, Señor, y fortalécela también en cada momento, Señor, que ella está pasando, Señor, ahí donde ella se encuentra, Padre. También te pido de una manera especial que suplas la necesidad, Señor, tal vez económica, Padre, que pueda haber debido a estos gastos médicos, Señor. También la fortaleza a sus hijos, Señor, a su familia, Padre. Fortalécelos día con día, Padre. También te pido, Señor, por cualquier necesidad que se presta en tu pueblo, Señor. Aquella necesidad tal vez económica, Señor, suple, Padre, en empleo, Padre, en economía. También aquellos que tal vez están siendo oprimidos por pensamientos que el enemigo pone en su mente, Señor. Aquellos pensamientos que no vienen de ti, Señor, que liberes y limpies, Señor, su mente, Padre. Aquel que está pasando tal vez por escasez, Señor, económica, Señor, que suplas y multipliques las finanzas, Señor. También sabemos que el pueblo de Río Bravo está pasando por la necesidad, Señor, que tal vez los negocios ya no están teniendo las ganancias que se veían antes, Señor. Ya no hay trabajo, Padre. Toma el control de todo esto, Señor. También toma el control de la seguridad del pueblo, Señor. Sé tú quien nos guardas. Sé tú quien cubras cada rincón y cada colonia de Río Bravo, Señor. También ponemos en tus manos el evento próximo que tenemos este 22 de agosto, Señor. Este evento evangelístico, Señor. Sé con cada persona que estará al frente, Señor, con nuestra pastora que impartirá palabras, Señor, con el grupo que estará ministrando a través de estas alabanzas, Señor. Toma el control, Señor, de la vida de cada alma, Padre, que esté presente, que no solamente sea un evento más. Tal vez puede comenzar con curiosidad, Señor, pero que esta palabra, Señor, impacte su vida, Señor, que tal vez a través de un canto su vida sea impactada, Señor, y que ellos tomen una decisión de morar en tu presencia, Padre, como lo has hablado el día de hoy a nuestra vida, Señor. Sigue tomando el control, Señor, de tu pueblo. Cualquier necesidad que tal vez por el momento no pueda venir a mi mente, Señor, tú las conoces, aquellas que son tan privadas que no se pueden compartir, Señor, aquellas que solo tú sabes, aquellas que tal vez ahorita están presentes en la mente y en el corazón de mis hermanos, Señor. Sé con ellos, Señor, Cuídalos en donde quiera que se encuentren. Tal vez unos están manejando, otros están en su casa haciendo sus actividades, otros están en el trabajo. Que ahí puedan sentir de tu presencia, Señor. Que un toque del Espíritu Santo, Señor, llegue en este momento a sus vidas, Padre. Te damos gracias por todo lo que haces por nosotros, Padre. Gracias por tu presencia, gracias por tu amor y por tu misericordia, Señor, y de tu fidelidad, Señor. Te damos gracias en el nombre de Cristo Jesús. Amén.
1: Y ahí que están todas las peticiones que en este momento nosotros hemos puesto delante de Dios. También oramos por cada necesidad que hay laboral, que como dijo Débora, sabemos que hay falta de trabajo, sabemos que Dios va a orar. Y en cada una de las necesidades, mi hermano, mi hermana, que usted tenga ahí en su corazón, que no la ha expuesto, pero la tiene ahí en su mente y en su corazón, Dios la conoce. Y veremos el día de mañana que cada una de esas peticiones, cada una de esas necesidades, el día de mañana serán hermosos testimonios de lo maravilloso, de lo precioso que es nuestro Padre Celestial. Así que usted siga confiando en que Dios tiene todo bajo control. Qué bueno es nuestro Padre Celestial, que hasta el día de hoy nos ha tenido con bien, que hasta el día de hoy su mano, su gracia y su poder siguen siendo en nuestra vida, siguen acompañándonos a donde quiera que nosotros vayamos, a donde quiera que nuestros pies pisen, nuestro Padre Celestial ahí nos acompaña. Su divina presencia no nos ha dejado, sino que continuamente su amor y su gracia siguen siendo con nosotros, mis hermanos. Gracias por estar en sintonía de este programa. Gracias por estar escuchando en frecuencia. Que esperamos que Dios siga bendiciendo de grande manera toda su vida, toda su familia. Que cualquiera que sea su necesidad, Dios está ahí con ustedes. Le recordamos que usted, si no tiene un lugar donde congregarse, si está en busca de una familia espiritual, de una familia en Cristo, Templo Remanente Fiel abre sus puertas los días miércoles a las 7 de la tarde, el día domingo a las 4 de la tarde con su enseñanza dominical, y a las 5 posteriormente estaremos en nuestro culto evangelístico, donde hemos visto la gloria de Dios descender en este lugar. Así que véngase con toda la familia, con sus vecinos, con quien usted quiera, a esta congregación Remanente Fiel, donde más que una iglesia, donde más que una congregación, somos una familia, que esperamos que usted se sienta feliz y a gusto aquí en Remanente Fiel. Y estamos ubicados en Avenida Constitución 1204, zona centro. Avenida Constitución 1204, zona centro. Así que si usted quiere más información, quiere contactar directamente a nuestra pastora, es al 899-113-1140. Y el día de mañana yo les quiero hacer una invitación personal para mi programa Restaurando Promesas, donde usted puede también sintonizarnos el día de mañana a las 4 de la tarde a través de la 106.5 FM o de igual manera a través de esa transmisión que tenemos vía Facebook. ¿Algún otro anuncio que tengas tú, Débora?
0: No, pues nada, que ya los anuncios quedaron claros. Ya sabe que aquí en Templo Remanente Fiel esperamos disponga de su tiempo para el Señor, y pues es para toda la familia, y que sigan escuchando también los programas radiales. Más tarde, bueno, ya en unos minutos más viene nuestra copastora, y pues temático. Así es, con el jueves temático, para que no se lo pierda. Siempre cada palabra, cada tema que ella comparte es de gran bendición para nuestra vida, y siempre aprendemos muchísimo con ella. Realmente el Señor pues le ha dado mucha sabiduría, ¿verdad? Y ella la comparte con nosotros. Entonces el Señor la siga bendiciendo. Y pues cada programa, la hora es con nuestra pastora. Y pues todos los programas que hay son de grande bendición. Y pues claro que siempre hay alabanzas, siempre hay cantos aquí 24/7. Así que el Señor también puede impactar nuestra vida con un canto.
1: Manda el último saludo, Débora.
0: Así, un saludo para nuestra hermana Rosa Torres, que siempre fielmente nos escucha. Un saludo hasta
1: Monclova,
0: Coahuila. Y hasta allá llega la palabra del Señor, y pues somos muy bendecidas, ¿verdad? Con esta, con la oportunidad que nos da el Señor de compartir su palabra, y también casi que llegue ya casi 2 años, y que también llegue hasta allá, hasta muy lejos. A lo mejor no imaginamos qué tan lejos llegamos, pero es por gracia del Señor, ¿verdad? Y todo lo que el Señor...
1: Bueno, Sí, gloria a Dios.
0: Sí, sí, sí.
1: Ya se dejó, ya se apagó, mi hija. Todo lo que hacemos, lo hacemos con todo el corazón para servir, para darle la gloria, la honra y la exaltación a nuestro Padre Celestial. Bueno, se despide su amiga y hermana en Cristo, Aurora Ibarra. Déjenles comparto aquí el micrófono a Deborita.
2: Y me despido yo también, soy Débora Landeros, y pues espero que este programa haya sido de bendición, y pues nos vemos hasta la próxima.
1: Bendiciones, sigan en sintonía.

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Interactivo y ya estamos aquí en las instalaciones de Jesucristo Rompiendo Límites de la radio, aquí en la iglesia, en el templo remanente fiel. Hace un momento estaban aquí las hermanas Aurora Ibarra y Débora Landeros terminando su programa, así que ahí estábamos esperando que ellas terminaran para entrar nosotros en nuestro programa. Y fíjense que el día de hoy me hacía esta pregunta que usted ve hoy, que tenemos del día de hoy, es una pregunta que nos hace Jonathan, mi sobrino. Me hablaba de los caldeos y que si era antes de la Torre de Babel, que cómo estuvo la cosa, que de dónde salieron y cosas que le llamó la atención, porque ayer nos compartía en la prédica el hermano Joel sobre Abraham. Y usted sabe que Abraham era de Ur de los caldeos, y también la Biblia menciona a este pueblo de los caldeos, así que nuestro tema de hoy es sobre el origen de los caldeos y vamos a hablar un poquito de ellos. Y fíjense que no solamente su origen, su linaje, su descendencia, sino también hay un trasfondo espiritual que aunque existieron en el pasado, su hábitat y su forma de ser se convierte en un espíritu que es Babilonia y Persia, que son de los países o de los pueblos que después fueron de los que invadieron Israel, permitido por Dios, pero que también lo menciona no solamente Daniel, sino que también se menciona en Apocalipsis. Entonces, ese espíritu de los caldeos o de Babilonia todavía sigue operando hoy con diferente nombre, pero sigue operando. Entonces, eso se sigue moviendo, aunque son más de muchos años, todavía se sigue moviendo. Después del diluvio es cuando surgen los caldeos y antes no existía. Entonces, tiene un poco de trasfondo también con la primera ciudad en el ámbito espiritual, aunque ya no existió. La descendencia de Caín murió juntamente con todos los que nacieron antes del diluvio, y la primera ciudad, el hijo diabólico Nimrod, el nieto de Semiramis, el hijo nieto de Semiramis junto con Nimrod, que fue Baal, todos esos espíritus o esos trascendieron después del diluvio por la práctica del ser humano de entregarse a cosas prohibidas y a cosas que Dios no le interesaba que el pueblo de Dios lo siguiera. Así que, pues, gracias por estar en esta hora aquí con cada uno de nosotros. Y vamos a orar antes de seguir, ¿verdad?, hablando un poquito y hablar. Antes de eso, vamos a orar en esta tarde. Gracias, hermana Karina, por estar ahí. Sé que ahí está su familia. Está el sabroso también por ahí, me lo saluda. Y también la sabrosa, ¿verdad?, su mamá. Saludos a todos por allá, a Nicolás, a Daniel, a todos los hermanos, a las hermanas del grupo. Gracias, les amamos, les apreciamos y seguimos orando a la distancia por ustedes. Vamos a orar aquí ya en este programa que tenemos para ustedes en esta tarde y pidiéndole a Dios que a través de estas preguntas despierte nuestra hambre y nuestro deseo de conocer más de la palabra y saber qué cosas que están escritas en la Biblia siguen apareciendo en el ámbito espiritual el día de hoy y que siguen trascendiendo y que aún todavía se habla de ese espíritu o de ese hombre fuerte que trasciende las generaciones, así como para bien trasciende sus decisiones, también para mal trasciende y se convierten en demonios o en espíritus que van tocando o trastocando las generaciones que se alejan de Dios. Vamos a orar. Señor, en esta hora te damos gracias por la oportunidad que usted nos da de poder compartir esta palabra a cada uno de los oyentes que están en esta tarde a través del dial, a través de las redes sociales. Gracias, Señor, por permitirnos llegar ante estos micrófonos y compartir con cada uno de ellos en esta hora, Señor, que esta palabra nos vivifique, que esta palabra nos despierte esa hambre y esa sed por conocer más de usted, ese anhelo, esa devoción, Señor, de seguir escudriñando la palabra para madurar, para crecer, para tener discernimiento, para poder, Señor, ejecutarla conforme a su voluntad y a la medida de nuestra fe, podamos ser efectivos en lo que usted nos ha
capacitado a cada uno. Yo le doy gracias por cada oyente y por cada persona que después, posteriormente, escuchará este programa. Yo le doy toda la honra y toda la gloria, Señor, y usted es el invitado principal en este micrófono y cada hogar que se abre para escuchar su palabra. En el nombre de Cristo Jesús, amén y amén. Bueno, pues tenemos ahí como tema, ¿verdad?, el origen de los caldeos. Y ahorita mencionaba yo que este pueblo no es más que un pueblo que surge después, es un pueblo semita que surge después del diluvio. En el diluvio muere Caín, mueren todos los de la Torre de Babel, todos esos hombres que habla la Biblia, y hasta que llega un hombre llamado Noé. Noé, que fue el justo, estamos hablando en un periodo de 8,000 años. Después de que sale Adán y Eva del huerto del Edén y que se pobla el mundo, surgen las civilizaciones, y lo primero que hace el hombre ahí en Génesis 4 es querer llegar al cielo y querer ser semejante al Altísimo, a Dios. Y es cuando comienzan los Dios a confundirlos y después se dividen, pero ahí está el pero todos hacen lo malo, pero surge la división de los pueblos, las etnias, se dividen y esto lleva a que por 8,000 años aproximadamente antes del diluvio, en la era prediluviana, no hubiera hombres justos, todos hacían lo malo, nadie agradaba a Dios, hasta que surge uno de 8,000 años, 9,000 años, de generaciones, muchas generaciones, surge un hombre llamado Noé. Noé predica 120 años y nadie quiere aceptar el mensaje porque se siguen casando, porque siguen viviendo a la manera que no le agrada a Dios, y viene el diluvio, que es un juicio que Dios da. Menciono esto porque de ahí surge después, ya no existían en la tierra, solamente quedaron 8 personas. En el diluvio se mueren la descendencia de Caín, se mueren los gigantes, las hijas de las, la mistura, el híbrido de los ángeles con las mujeres caídas, o las mujeres de descendencia humana, el híbrido de los gigantes que son los nefalis, pero después vuelven a surgir los gigantes porque vuelve otra vez el Satanás a querer plantar su semilla. Entonces, antes del diluvio existieron esos gigantes porque las hijas de Dios se conocieron con los hijos de Dios, que eran los ángeles, ¿verdad? Pero ya esa es otra historia que nada que ver con el tema que tenemos, pero estoy dando una panorámica para hablar de este grupo de los caldeos. Entonces, de esas 8 personas, 3 eran los hijos de Noé, del hombre justo que habla la Biblia, que predicó 120 años que iba a venir un diluvio y nadie le creyó, donde todo mundo hacía lo que le daba su real gana, ¿verdad? Y eso, pues Dios dijo, bueno, todo tiene un límite, todo tiene hasta un tope, ¿verdad? Y se llegó el momento de pagar, la humanidad junto con la creación murió, y solamente los animalitos que iban en el arca junto con esas 8 personas, entre esas 8 estaban los 3 hijos de Noé, fueron los que se salvaron. Usted se va a Génesis y usted lo puede encontrar ahí, antes del capítulo 12, porque ya el 12 habla de la promesa que Dios le hace a Abraham y que sale de Ur de los Caldeos. Entonces estamos hablando aproximadamente en el capítulo 4, 5, 6 más o menos de Génesis. Algunos ya han estudiado mucho estos pasajes, pero quiero hacer referencia porque de ahí habla, en el capítulo 5 habla de los descendientes de Adán. Y ya en el capítulo 7 habla del diluvio, donde solamente entra Noé y su familia. Y en el capítulo 8 habla de
de ese diluvio, cómo Dios salva a Noé, a su familia, las instrucciones para construir el arca, los animales, el tiempo que pasaron en el mar, etcétera, etcétera, etcétera. El capítulo 9 habla del pacto que Dios hace con Noé cuando salen del arca después de los 40 días, de 40 días de lluvia. Y después de que salen de ese arca, Dios le da una promesa a Noé que ya no van a destruir, ya no va a destruir la tierra en agua, sino que ahora van a ser, hay una promesa de que los cielos y la tierra serán destruidos en fuego y no en agua. Salen sus hijos, y los hijos de Noé, están en el versículo 18, salieron del arca y fueron Sem, Cam y Jafet. Y Cam es el padre de Canaán. Y Canaán, que es el nieto, ¿verdad? Canaán, hijo de Cam, uno de los hijos, es el que maldito, habla la Biblia que es maldito, y bendito Sem. Entonces, de esta bendición que habla en el versículo 26, bendito Sem, de este pueblo semita eran los caldeos. Ahí es el origen de los caldeos, de este pueblo semita. ¿Sí? Y los caldeos era un pueblo semita que se estableció al sur de Mesopotamia. Le quiero decir que también esta Mesopotamia es la Mesopotamia del oriente porque muchos, muchos, muchos años después, en Mesoamérica o América Latina, lo que conocemos hoy era como América, también se llamó Mesopotamia. Parecieran que los nombres se repiten, ¿verdad? Entonces, en el marco cultural y ahora sí que cronológico, la primer Mesopotamia que surge es la del Medio Oriente, la de donde los hijos de Noé se multiplican. Y uno de los hijos de Noé, de donde vienen los caldeos, este grupo o este pueblo que después Dios lo utiliza para castigar a su pueblo, es de origen semita y dice claramente el versículo 26 del capítulo 9 de Génesis. Bendito por Jehová mi Dios sea Sem. Es decir, Sem, que era el patriarca, podemos llamarlo así, de ese pueblo, porque surgieron muchos pueblos de Sem, uno de esos pueblos fueron los caldeos. Entonces, algo de bendición alcanzaban estos hombres que fueron muy malos también. Entonces, tenían una palabra de bendición, aunque su formato y su forma y su legalidad que le permiten al enemigo que los gobierne, los lleva por el mal camino, pero traían una palabra de bendición por parte de Dios cuando se da en Génesis 9:26. Bendito por Jehová mi Dios sea Sem y Canaán su siervo. Así que ahí está una palabra decretada por Noé sobre su hijo Sem y sobre sus descendientes, con dientes y también sin dientes. Esos descendientes, entre esas ramas de esos descendientes están los caldeos, que es lo que nos ocupa en la enseñanza de hoy. Y bueno, ellos se establecieron en el sur de Mesopotamia, conocida, esa región o se dio a conocer como Caldea, cerca de la desembocadura entre los ríos Tigris y Éufrates. Ese viene siendo en el tiempo contemporáneo de hoy, la actual sur de Irak. Entonces ahí se establecieron los caldeos. En la Biblia aparecen tanto como también más adelante como socios o asociados con el imperio babilónico. Interesante, ¿verdad? ¿Cómo nosotros podemos, de una palabra que se nos da de bendición, aplazarla o tenerla en nuestra línea sanguínea, pero no tomarla para bendición? Entonces, utilizarla en el mundo espiritual,
pero no tocar el propósito. ¿Se fijan usted? Ahí está el propósito de Dios, ahí está la palabra sembrada, ahí está la semilla, mas no alcanzada porque la voluntad del pueblo, la voluntad de este pueblo no fue darle la honra y darle la gloria a Dios o darle el primer lugar a Dios, sino sus propios intereses. Entonces tú puedes tener una palabra de bendición, amigo, hermano, en esa tarde, pero si tú esa palabra no cumples la voluntad de Dios, ahí va a estar esa palabra y no se va a manifestar en tus generaciones hasta que llegue alguien conforme al corazón de Dios, que le obedezca, como hablábamos el jueves pasado, que le obedezca y que se someta a su voluntad. Entonces, surgieron aproximadamente entre el siglo 9 y el siglo 10 antes de Cristo, este pueblo ya así, ya con el nombre tal cual, como caldeos. Eran tribus semitas que emigraron y se establecieron en las marismas del sur de Babilonia. Al principio no formaban un reino unificado, eran simplemente como pueblos, nada más, como nómadas, no tenían todavía ciudades. Así fue como surgieron las ciudades después. Sino que eran varias tribus gobernadas por los jefes locales. Con el tiempo fueron adquiriendo poder hasta dominar Babilonia. Babilonia no es en sí un reino, Babilonia no es en sí un territorio, Babilonia es un sistema espiritual, que por eso Apocalipsis lo habla y también lo habla de Daniel. Entonces es todo un imperio humano, terrenal, donde queda fuera Dios de ese imperio. Por eso se conoce como, en Apocalipsis lo conocen como Babilonia la gran ramera, la prostituta, la que sus amores no se los da a Dios, sino se los da a cualquiera menos Dios. En la Biblia, la tierra de los caldeos es mencionada como un lugar del origen de Abraham. Entonces, anoche nos comentaba el hermano Joel que Abraham pues ni era judío, ¿verdad? ni era hebreo ni era judío. Inclusive la primera vez que se menciona a Abraham el hebreo en Génesis no es porque era de origen judío, porque no existían los judíos. Se menciona hebreo porque en ese contexto bíblico de Génesis, cuando se menciona a Abraham el hebreo, la palabra hebreo significa en el original arameo, en el original hebreo, significa apartado para un propósito, apartado de toda la comunidad o de todos los iguales para ser diferente. Por eso se le da esa denominación a Abraham, Abraham el hebreo, porque fue de Ur de los caldeos, fue que estaba ahí una línea de bendición, pero dijo: yo no puedo permanecer igual, yo tengo que ser diferente. Quiere decir que Abraham tomó esa palabra de bendición que profetiza Noé sobre su descendencia de Sem. Desde todos los pueblos, hay una pregunta de investigación para los que están ahorita aquí estudiando conmigo: ¿cuántos pueblos surgen de Sem? Entre ellos están los caldeos, ¿verdad? Ahora, de esos caldeos, las subdivisiones, como Abraham que se separa de ellos y surgen los judíos o los hebreos, ¿verdad? Se separa para un propósito porque reconoce: estos adoran a la luna, estos adoran al sol, estos adoran a todo mundo, a las montañas, a la tierra, a las plantas, todo adoran, pero más allá de esa luna, más allá de esas estrellas, hay un ser todopoderoso al cual yo necesito. Eso fue lo que lo llevó a Abraham a ser diferente y a entender dentro de las generaciones y del linaje y de la descendencia. Él no sabía, pero en su sangre brotaba y latía una bendición que se dio y gravitó en el tiempo y en el espacio que la dio Noé. El versículo 26 del capítulo 9. Bendito por Jehová mi Dios,
sea Sem y su descendencia. Y el que quiera tomar esta palabra de todos los pueblos que van a surgir de Sem, que la tome. Y adivine qué, hubo uno que sí le creyó a Dios, que fue Abraham. Por eso se considera el padre de la fe. Hubo uno que sí creyó, yo tengo una bendición del Eterno, yo tengo una bendición del Padre, que no sé de cómo vino ni por qué, porque Abraham no sabía, pero yo sé que dentro de mí hay algo que me llama en mi espíritu y me dice que más allá de ese sol y esas estrellas y de ese universo, hay alguien poderoso y eterno al cual yo necesito. Por eso se le llamó Abraham el hebreo, porque tuvo ese entendimiento. Pero pues no me quiero salir del tema. Entonces, en la tierra de los caldeos es mencionada ya como un lugar de origen en Abraham, que salió de Ur de los caldeos, llamado por Dios. Eso usted lo puede encontrar en Génesis capítulo 11, versículo 28 al 31. ¿Cómo entonces se formó como nación los caldeos? Porque eran solamente, ay, ahí está el sabroso, Dios me lo bendiga, hermano, gracias por estar aquí. Saludos hasta allá, hasta San Antonio. Me da mucho gusto tenerlo aquí en el programa. Así que estamos hablando de el origen de los caldeos, y fíjense que Abraham, el padre de la fe, era de ese origen, de lo más malo, de lo más vil, pero había una promesa de bendición en el linaje cuando Noé lanza esa palabra sobre esa descendencia de Sem. Y dice, bendito sea Sem, y el que quiera tomar esta palabra de sus generaciones será bendito, porque ya la palabra es dicha y gravita en el tiempo y en el espacio para las futuras generaciones. Así que, ¿cómo se formó después los caldeos, si eran simplemente grupitos de tribus? ¿Cómo se formó en una nación? Su desarrollo ocurrió en varias etapas. La primera etapa fueron tribus independientes asentadas en el sur de Mesopotamia. La segunda forma en que se desarrolló por etapas para llegar a ser una nación es que controló ciudades importantes mediante alianzas y guerras. Y la tercera, para ir formando una nación, dominio sobre Babilonia. Y por último, formación del imperio neobabilónico, cuyo rey más famoso fue Nabucodonosor II. Eso usted lo puede estudiar en el libro de Daniel. Pero ya en ese libro de Daniel, del profeta Daniel, ya había pasado que Dios había tratado con su pueblo y había pasado por otra vez cautiverio, por falta de obedecer a Dios y de seguirle a Dios. ¿Cómo a veces nosotros somos de que Dios primeramente saca a su pueblo de Egipto, del cautiverio, el pueblo vive bien, libre, lleno de la presencia de Dios, Dios revelando su poder y su presencia en su pueblo, y se nos olvidan las bendiciones y se nos olvida lo que Dios hace por nosotros, y como dicen, vuelve la burra al trigo, volvemos a lo mismo, y Dios nos habla de permanecer, Dios nos habla de perpetuar nuestra obediencia a Él, de que no nos cansemos de ser los cristianos, que no nos cansemos de profesar a Cristo en nuestro corazón, porque llega un momento en el que el creyente flaquea y vuelve a caer, pero el Espíritu Santo, que no existía en ese tiempo del que estamos hablando, de los caldeos y del pueblo de Israel, está ahora presente en nuestra vida para mantenernos firmes y no caer. Entonces, el pueblo salió de la esclavitud, Dios lo libró, Dios lo tocó, Dios lo llenó de su presencia, mostró muchas veces su poder en ellos y volvieron, hasta que Dios dijo, déjame darles un castigo, déjame ejecutarlos, déjame sacar la chancla voladora mágica para castigar a mi pueblo, y utilizó estos pueblos, los persas, los babilónicos, un sistema que quedó ahí para tratar con el pueblo de Dios, y de ahí mismo también nace Abraham.
Abraham antes que la ley, ¿verdad? Antes que Moisés. Características principales de los caldeos. Volvamos a los caldeos, ¿verdad? Tres características principales en la política tenía este pueblo de los caldeos. Una,